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1: Las 5.

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Yo no sé quién necesita escuchar esta palabra. Yo no sé quién necesita escuchar esta vitamina. Pero de seguro alguna persona le va a servir. Escucha. Las personas dicen y hacen muchas cosas, pero tú decides si te afectan o no. En la vida, a veces, es mejor ignorar situaciones, ignorar personas, ignorar sus comportamientos. ¿Para qué? Para así no sufrir consecuencias. Consecuencias que a veces pueden ser mortales o dañinas. Y es porque muchas veces nosotros reaccionamos con ira para herir a aquellos que nos han perjudicado. Pero después de todo, nos damos cuenta de que nos estamos lastimando a nosotros mismos. No discutas con nadie. Discutir siempre intensifica el deseo de la otra persona de demostrar que tiene razón. Si alguien se acerca lleno de ira, ya usted gana la ventaja sobre aquella persona al permanecer en calma. La Biblia dice en Efesios 4:31, dice la palabra de Dios: abandonen toda amargura, ira y enojo, gritos y calumnias y toda forma de malicia. Que Dios te bendiga inmensamente y que tengas un hermoso día agarrado de la bendición de Dios. Recuerda que Dios es bueno. Dios es grande.

Hoy es viernes. Hoy es viernes, viernes, viernes con Olímpica Estéreo. Son las 6 de la mañana, 3 minutos, 6 de la mañana, 3. 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Gracias a Dios por permitirnos y darnos un día más y estar aquí con ustedes, compartiendo temprano más bacano la alegría de un nuevo día. Como siempre, los dueños de la mañana, Rommel Patiño, la dirección, J.C. Morales, Freddy Stewart, los personajes Olímpica. Los saludamos a todos para compartir, para iniciar una hora más de temprano más bacano, de buena música, de información, de invitaciones, de buen humor. Con los dueños de la mañana, temprano es el más bacano de Olímpica Estéreo. 6 de la mañana, 3. Pila, 6 de la mañana, 3.

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Son las 6 de la mañana, 9 minutos. 6 de la mañana, 9. 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

0: así es, los dueños de la mañana en Olímpica Estéreo, temprano, más bacano, 6 de la mañana, 13 minutos, una mañana de viernes muy chévere. El clima está normalito, obviamente, está haciendo bastante calor, mucho calor. En los últimos días, y no solamente aquí en Colombia, en muchas partes del mundo, hay una ola de calor impresionante. Está bien, bien fuerte el calor durante los últimos días. No, y ayer estaba mirando por ahí, don Emitido, con los buenos días para usted. En diferentes países, cómo la ola de calor se ha incrementado y cómo las fuertes temperaturas están haciendo de las suyas.
1: Hombre, sí, hombre, Steve, era una cosa impresionante. Era cosa una... esos calores, hermano, eso, la sequía y todo el cuento. Cuando llueve mucho, el problema de las inundaciones y todo el cuento. Y cuando hace mucho calor, el problema también de la sequía y todo el cuento. Entonces, una cosa muy berraca, hombre.
0: Sí, señor, sí, don Emitido, usted lo ha dicho. Pero bueno, pues, son las cosas del clima, ¿no? El cambio climático y todo este cuento, don Emitido. Usted que es un gran experto en todos esos temas.
1: Ah, no, sí, yo sí me he dedicado a... analizar mucho, estudiar los temas, hombre, la sequía y todo el cuento. Y eso que le cuento, que dicen que pues para lo que queda del año vienen unos cambios climáticos muy berracos también.
0: Ah, bueno, don Emitido, usted siga analizando las cosas. Nosotros saludamos para acá a los oyentes que nos reportan sintonía a través del WhatsApp Olímpica 320-5444-897. Gracias a todos ahí por conectarse, por escribirnos. Desde las 8 de la mañana también siempre nos conectamos a través de TikTok, @Olímpica Manizales, para que estén ahí conectados también con nosotros. Y los que están a través del WhatsApp Olímpica también reportando sintonía, viendo los mensajes. Están desde muy temprano, muchos desde muy temprano nos escriben y siempre por acá es un gusto saludarlos. Desde el barrio San Jorge, por acá saludamos a Héctor Manuel, saludamos también a alguien que nos escribe desde la app. Dice, les deseo un feliz día, un feliz amanecer, gracias. Dice, buen día, bendiciones para todos. Que Dios llene tu día de mucha alegría, de salud y muchas razones para sonreír, amén, qué bonito. Hola, buenos días. Yo escucho Olímpica porque me pone de todo y bien bueno. Un saludo muy especial para ustedes, a todos los de la mesa de trabajo. Gracias. Aquí estamos, los dueños de la mañana. Son las 6 de la mañana, 16. 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
0: Aquí está Johnny Rivera. Esto se llama La Depre. Ya venimos con noticias, información para todos ustedes. Yeah.

0: 6 de la mañana, 19 minutos en Olímpica Estéreo. Tenemos ya la noticia, la información. A ver, dice por acá en el diario La Patria. La historia de Paola Jimena, madre de 4 hijos, asesinada en el centro sur de Caldas, estuvo desaparecida. 13 días después del reporte de la desaparición, encontraron a Paola Jimena Osorio Zuluaga, de 38 años, natural de Río Sucio, residente en Santuario Risaralda. Hallaron su cuerpo en un guadual de la vereda Nueva Primavera de Villa María el día miércoles. Dice, la mataron y su ex es sospechoso, dice el diario La Patria. Estar al pie de sus 4 hijos, entre ellos el menor de 8 años de edad, y vivir tranquilos, esos eran los sueños más cercanos que tenía la asesinada Paola Jimena Osorio Zuluaga, de 38 años. Por eso trabajaba sin descanso, con el fin de cumplir sus metas más anheladas. La caldense vivió en el sector de la 72 de su natal Río Sucio, Caldas, también en Pereira, Manizales y Medellín. Le contaron algunos familiares a La Patria. Recientemente se pasó para Santuario Risaralda, donde consiguió trabajo como camarera en unas cabañas. Era muy camelladora, sociable y extrovertida. Por eso la querían mucho a donde llegaba, expresó una persona cercana. Tuvo una relación sentimental con un sujeto de Chinchiná, pero resultó víctima de maltratos físicos y psicológicos. Decidió dejarlo, se consiguió a otro hombre y su expareja empezó a hostigarla. Dice por acá que con engaños, según su familia, logró que ella lo visitara en una finca de la vereda Nueva Primavera de Villa María. Paola Jimena viajó el 4 de julio y desde ese día le perdieron el rastro. Me pareció extraño, la llamaba y me contestaba siempre, si no podía, se comunicaba después. Desde ese sábado 4 de julio no respondió, anotó otro familiar. La búsqueda terminó de forma lamentable el miércoles 15 de julio, cuando ubicaron su cuerpo en un guadual cercano a la vereda de Villa María, a la que viajó. El crimen se dio con arma cortopunzante. Las autoridades dieron con su paradero tras varias entrevistas a las que establecieron que la expareja de la mujer desapareció de la vereda justo el mismo día que la de la hoy fallecida. Tras revisar esa zona donde vive el hombre, encontraron el cuerpo de Paola Jimena. Por eso el sospechoso principal es el sujeto. La investigación quedó de manos de la Policía Metropolitana de Manizales y Villa María. No se descarta feminicidio. Había sido víctima de violencia intrafamiliar, inasistencia alimentaria y desaparición forzada. El sospechoso no tenía hijos con la asesinada. Son las 6 de la mañana, 21 minutos en Olímpica Estéreo. 6 de la mañana, 21 minutos. ¡Olímpica! 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Atención, marihuana, bazuco y un arma fue lo que encontraron en 2 populares barrios de Manizales. Un golpe al microtráfico ejecutó el jueves 16 de julio la Policía Metropolitana de Manizales. En 6 allanamientos se encontraron diversos elementos y aprehendieron a 13 personas en flagrancia. Detuvieron a Daniel, de 24 años, Jorge Iván, de 44, y Brian, de 27, en El Nevado y Bajo Andes. Los detenidos tienen anotaciones por hurto, tráfico, fabricación o porte de estupefacientes, destinación ilícita de inmuebles. El operativo permitió sacar de las calles 10 libras de marihuana, 154 pastillas de Tucibi. Las ganancias diarias eran de 5 millones, según las autoridades. En próximas horas se les hicieron las audiencias, o se les harán las audiencias. Se encontraron 8 celulares, un arma de fuego, 2 grameras, dinero en efectivo, 10 paquetes de marihuana, bazuco, 2CB y material de empaque. Son las 6 de la mañana, 23 minutos en Olímpica Estéreo. 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
1: Seis de la mañana, 6:34. 6:34. Llega por acá Barbarita, toda elegante, la toda bonita. 6:34 en Olímpica Estéreo, temprano, más bacano.
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1: Buenos días, Barbarita, ¿cómo le va?
2: Buenas, buenas. Yo no es que decimos hablar informaciones que se ha pegado. ¿Cómo van todos? Tiempo sin verlos.
1: ¿Cómo así que tiempo sin vernos? Desde ayer nos veíamos. 6:37 en Olímpica Estéreo.
2: Oiga, ¿cómo le parece que llega y le dice la profesora al niño? Le dice, entonces en tu casa manda a tu papá. Y el niño dijo, sí, profesora, en mi casa manda a mi papá, pero es que mi mamá no le hace caso. ¿Qué pega? Los mejores chistes aquí en Olímpica Estéreo.
1: Bueno, Barbarita, muy bien, empezó muy bien. Ahora, don Emetido, vamos a ver, don Emetido, cómo le va con los chistes hoy.
3: Hombre, no, es una cosa muy impresionante, hombre, María, hombre. Esteban, ¿cómo le parece que un tipo llegue? Es que, bueno, ¿me puede hacer el favor de cambiarme este billete de 200 por 3 de 100? Digo, no, señor, serán 2 de 100. Digo, ¿y entonces dónde está el favor? Sí, es cierto, ¿dónde está el favor? ¿Tiene lógica o no tiene lógica?
1: Pues sí tiene lógica, pues bueno, ¿no? Pues lo que pasa es que usted le está haciendo el favor es de que le cambie el billete, pero no que le dé más.
3: Sí, pero es que el favor es que me cambie un billete de 200 por 3 de 100. Ahí, entonces, si no le da uno los 3 de 100, ¿dónde está el favor que uno le...
1: ¿Sí o no? ¿Dónde está pidiendo el favor? Bueno, dale metido. Dios mío. 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Invitación especial para este fin de semana. 6:40 ya. Uy, 6:40. Don Emetido, vea, 6:40. Vea, le presento, vea.
3: ¡Hombre, qué belleza, hermosura! No, yo. María, hombre, por Dios.
1: Ya, don Emetido, ya. 6:40, temprano, más bacano, los dueños de la mañana en Olímpica Estéreo.

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1: Son las 6:47 en Olímpica Estéreo, 6:47. 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Tenemos noticias. Alerta en Caldas, autoridades buscan a una menor de 13 años desaparecida. Las autoridades en Caldas reportaron la desaparición de Caterine Líbano Herrera, de 13 años, quien podría estar en Filadelfia, Caldas, y se activó el mecanismo de búsqueda urgente. La menor es de tez blanca, de cabello negro rizado, ojos cafés y con textura delgada. Dicen por acá que si tienen alguna información que contribuya a su ubicación, hay unos números telefónicos, la línea de emergencia del Cuerpo de Bomberos, la familia en Filadelfia, o con las autoridades de policía más cercanas, dice acá. Caterine Líbano Herrera, de 13 años, desapareció y se presume que estaría en Filadelfia, Caldas. Las autoridades hicieron un llamado a la comunidad para que colabore con su paradero. En otras noticias, agresión en municipio de Caldas, vecinos actúan contra hombre señalado de hurto y violencia intrafamiliar. La comunidad del barrio Las Margaritas, en la vereda Pueblo Viejo de Resucio, se tomó la justicia por mano propia y agredió el pasado 9 de julio a un hombre señalado de cometer hurtos, pero además vecino del sector. Según un medio de comunicación, los habitantes manifestaron estar cansados de los presuntos comportamientos del sujeto, que al parecer desde hace algún tiempo venía alterando la tranquilidad de la comunidad. De acuerdo con el relato de los vecinos, no se podía dejar objetos a la vista porque el señalado se los llevaba. Además, aseguraron que también se presentaban episodios de violencia intrafamiliar contra sus seres queridos. Una vecina manifestó que no estaban dispuestos a permitir que esos hechos ocurrieran y todos estaban dispuestos a proteger a las víctimas. Desde que ocurrió el hecho, aseguraron no haber vuelto a verlo. Pero las autoridades tampoco dan razón de él. Según un denunciante, la agresión al supuesto ladrón se desencadenaron cuando este llegó a su vivienda y habría comenzado a agredir a sus allegados. Ante los llamados de auxilio de las personas atacadas, los vecinos salieron en su ayuda para intervenir en la situación. El hombre también habría quebrado los vidrios de la vivienda y se enfrentó a los ciudadanos con una tabla. En medio de estos hechos, lo redujeron, lo ataron de pies y manos con una cuerda y lo sujetaron a un poste mientras hacían presencia las autoridades competentes para atender el caso. Sin embargo, se supo que no solo se limitaron a detenerlo, sino que lo golpearon y lo sometieron a otros actos de tortura. Posteriormente, indicaron los vecinos, las autoridades llegaron y capturaron al señalado. La policía respondió que la agresión habría ocurrido días antes de la captura, precisamente por los pequeños hurtos que supuestamente cometía el ciudadano. El jueves lo detuvo una patrulla por violencia intrafamiliar y tras las audiencias de control de garantías lo enviaron a la cárcel. Según las autoridades, por golpear a una persona en masa, aunque la hayan sorprendido cometiendo el delito, se pueden incurrir en lesiones personales, un delito que implica pena de prisión. No solamente conlleva consecuencias graves, sino que genera más violencia e incluso la muerte. 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Los dueños de la mañana en este viernes, fin de semana, con Olímpica Estéreo.
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3: Seis de la mañana, 56 minutos en Olímpica Estéreo. Son las 6 de la mañana, 56. Levántese ya, 6:56, a levantarse.

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0: Son las 7 de la mañana, 4 minutos en Olímpica Estéreo. A levantarse, 7:04. No, yo creo que ya se tuvieron que haber levantado Barbarita, ¿sí o no?
1: Ah, no, sí, claro, sí. No, se levantaron, ya les cogió, fue la tarde.
0: 7:04 en Olímpica Estéreo.

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1: Buen clima hacia esta hora, 7 de la mañana, 9 minutos en Olímpica Estéreo, solicito delicioso, sabroso. Ahora muchos oyentes por acá nos reportan sintonía, los que pasan también siempre escuchando Olímpica Estéreo, muchísimas gracias.

0: Bueno, ahora sí, ya me abrió por acá el WhatsApp Olímpica. Vamos a saludar oyentes que están participando por Mercadiarios. Dice Olímpica Estéreo, yo escucho Olímpica porque me pone de todo y bien bueno. Desde La Pradera, Kerman Ospina, el amigo Kerman. Dice, por Chinchina está lloviendo, Freddy. Dice el amigo... Juan David, ¿cierto? Juan David Cardona, el amigo Cardona. Dice que está lloviendo en Chinchina. Por Chinchina está lloviendo, Freddy. Dice acá, bueno, ok. Saluda a toda la gente de Chinchina, a todos los oyentes allá. Está lloviendo hasta ahora. 7:10 a.m. Hola, Olímpica, para participar por Mercadiario. Mi nombre es Lina Marcela Castrillón. También está por acá Janet Carmona. Y saludamos a más oyentes. Dice, Olímpica, María Victoria González del Caribe. También está participando Liliana Patricia Jaramillo Castro. También está por acá. Dice Claudia Marcela Ramírez. Todos participando por los Mercadiarios de Olímpica Estéreo 89.7. Ah, pero sí me, yo sí dije, pero si era que sí está lloviendo o no. Pues yo digo lo que me informa, pero es que el hombre es Juan David es, hace bromitas. Y se está lloviendo, pero fuego. Ah, bueno. Este Juan David, hombre, sí, no cambia. O sea que no está lloviendo en Chinchina, no está lloviendo. Está lloviendo es fuego, dice, aunque está haciendo mucho calor. Bueno, Juan David, gracias ahí por el chascarrillo. Para participar en el Mercadiario, soy del barrio Aranjuez. Mi nombre es Elbert Valencia. Saludo para Elbert Valencia. Oh, todo bien, Juan David, todo bien, tranquilo, no hay problema. Yo sé que usted es así de bromista. 7:11 a.m. en Olímpica Estéreo. 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
0: Y para esos que ya piensan en el fin de semana y... vasito de licor, bien rico, bien delicioso. Oiga, aquí está Rica Arena. Esto se llama licor. Quiero una copa de ron.

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1: Aquí está Marlon Arenas, se llama Mala Vida, 7 de la mañana 17, 7 de la mañana 17 en Olímpica Estéreo.

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1: 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Son las 7 de la mañana, 20 minutos en Olímpica Estéreo. Temprano, más bacano, 7 de la mañana, 20. Y llega el momento de la primera ronda de los signos. Aries, Tauro, Géminis y Cáncer. A las 7 de la mañana, 20 minutos en Olímpica Estéreo. Los signos, el horóscopo.
2: Aries, marzo 21, abril 19. Aries.
1: Para los nacidos bajo el signo de Aries, estarás ansioso por llevar a cabo un proyecto que está un poco verde. No te precipites, porque intentarlo antes de tiempo puede llevarte a que todo acabe. Espera el momento oportuno, Aries. Para los amigos de Aries, afinidad con Sagitario, color naranja y el número de la suerte 2611. 2611.
2: Tauro, Tauro, abril 20 a mayo 20. Tauro.
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1: Atención, Tauro. En el ámbito sentimental, pon más atención a cómo te comportas a diario con tu pareja. La rutina te ha hecho olvidar las palabras amables y cariñosas de siempre. Trátale hoy con más amor, Tauro. Para los amigos de Tauro, afinidad con Escorpión, color azul. Y el número de la suerte, 1018, 1018.
2: Géminis, mayo 21 a junio 22.
1: Géminis, Géminis, en el trabajo suele darte muchas satisfacciones. El trabajo suele darte muchas satisfacciones, aunque no es una cuestión de suerte, es porque te esfuerzas en hacerlo bien y a tiempo. Si tienes el ánimo arriba, puedes con todo. Para los amigos de Géminis, hoy afinidad con Acuario, color morado y el número de la suerte 4916, 4916.
2: Cáncer, junio 23 a julio 22.
1: Cáncer, dice hoy, será un buen día para el amor, sobre todo si tienes confianza en la persona que está a tu lado. Deja de sentirte culpable si para estar junto a ella tuviste que contar con una relación anterior. Para los amigos de Cáncer, hoy afinidad con Leo, color lila y el número de la suerte 9213, 9213. Ahí teníamos los signos Aries, Tauro, Géminis y Cáncer. Más adelante venimos con Leo, Virgo, Libra y Escorpión. Aquí en Olímpica Estéreo, porque temprano es más bacano.
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1: Aquí está Buena Salsa con Jovanel, como la arena y el mar. Son las 7 de la mañana, 34 en Olímpica Estéreo. Temprano más bacano, 7:34.

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1: Siete de la mañana, 38 minutos en Olímpica Estéreo. Nos vamos con la segunda ronda de los signos. Llega Leo, Virgo, Libra y Escorpión a esta hora en Olímpica Estéreo.
2: Leo, Leo, julio 23, agosto 22.
1: Olímpica, Olímpica. Bueno, Leo, Leo, queda hoy con tus amigos. Uno de ellos tiene que contarte un asunto de tu máximo interés. No pasarás muchos días sin que te des cuenta de lo valiosa que es esa información. Para los amigos de Leo, hoy tendrán afinidad con Aries, el color es el azul y el número de la suerte es 0712-0712.
2: Virgo, agosto 23 a septiembre 22. Virgo.
1: Olímpica, Olímpica. Bueno, Virgo. En el amor, al atardecer de hoy, puedes vivir momentos muy románticos. Saboréalos y no dejes que los problemas del diario interfieran en estas horas de felicidad. Para los amigos de Virgo, afinidad con Acuario, color beige y el número de la suerte 4951, 4951.
2: Libra, septiembre 23 a octubre 22. Libra.
1: Atención, Libra, en el ámbito laboral, si crees que algo que está saliendo mal en el trabajo es porque no quisieron escuchar tu opinión al respecto, pues no dejes pasar el día de hoy sin retomar este tema. Será muy importante para tu vida laboral. Para los amigos de Libra, hoy afinidad con Piscis, color verde y el número de la suerte 2881, 2881.
2: Escorpión, octubre 23 a noviembre 21.
1: Para los escorpiones, si en estos momentos estás soltero o soltera, tendrás ocasión de conocer a una persona que anda desde hace tiempo intentando captar tu atención a diario. Será un buen hallazgo porque le gustas demasiado. Para los amigos de Escorpión, hoy afinidad con Géminis, color blanco y el número de la suerte 2553, 2553. Más adelante venimos entonces con Sagitario, Capricornio, Acuario y Piscis. Estaba en la segunda ronda de los signos. En temprano es el más bacano con Olímpica Estéreo.
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1: Última ronda de signos, el horóscopo en temprano más bacano. Vamos con Sagitario, Capricornio, Acuario y Piscis. Atención, Sagitario.
2: Sagitario, Sagitario. Noviembre 22 a diciembre 22. Sagitario.
1: Bueno, Sagitario, no permitas que nadie se interponga en el camino que te has trazado para conseguir el éxito en la vida. Si se trata de tu pareja, hazle entender lo importante que es eso para ti. Para los amigos de Sagitario, afinidad con Aries, color rojo. Y el número de la suerte es 5417, 5417.
2: Capricornio, diciembre 23 a enero 19.
1: Capricornio, Capricornio, últimamente hay roces con tu pareja casi a diario y esto te lleva a pensar en que quizás mejor es seguir solo o sola. Es tu estado de ánimo el que te hace ver las cosas así. Hoy entenderás que la persona que tienes al lado es la adecuada. Para los amigos de Capricornio, afinidad con Leo, color blanco y el número de la suerte, 1724, 1724.
2: Acuario, Acuario, enero 20 a febrero 19, Acuario.
1: Acuario, hoy sal a pasear con algún amigo o alguna amiga. Hablar y pasar un rato divertido te vendrá muy bien. Aprovecha para hacer una caminata porque también te conviene hacer más ejercicio. Para los amigos de Acuario, afinidad con Libra, color rosado y el número de la suerte 1411, 1411.
2: Piscis, febrero 20 a marzo 20. Piscis.
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1: Bueno, los nacidos bajo el signo de Piscis, estás esperando mucho tiempo y dando muchas vueltas sobre cómo está, cómo entablar una conversación con alguien que te ha impactado. Quieres estar seguro de que sea el momento adecuado. Busca ese momento adecuado para hablar con esa persona. Para los amigos de Piscis, hoy afinidad con Tauro, color azul y el número de la suerte 0511-0511. 7:49 en Olímpica Estéreo, temprano más bacano. Ahí estaba la última ronda de los signos. Sagitario, Capricornio, Acuario y Piscis para todos los oyentes de Olímpica Estéreo y de temprano ese más bacano. 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
1: De la mañana, 10 minutos en Olímpica Estéreo 89.7. 8 de la mañana, 10 minutos. Aquí estamos con ustedes. Temprano es más bacano, Olímpica. Qué mañana tan hermosa, qué mañana tan linda. Qué solazo tenemos a esta hora. Hombre, nos encanta seguir acompañándoles, estar con ustedes. Los que se están conectando hasta ahora a través de nuestra plataforma. Los que se conectan a esta hora a través de nuestras plataformas en Instagram y en TikTok.
2: Por eso está calentando muy bueno, hombre.
1: Arroba Olímpica Marizales. Está calentando rico, en el tío. Pero rico.
2: Como para que mame.
1: Para
2: que mame la cosa más rica.
1: Ay, hombre, este fin de semana con puente festivo también. Puente festivo incluido. La celebración de el grito de independencia.
2: Hombre,
1: de
2: sí, botas, ya, hermano, lo que es el 20 of July. Sí, o sea, el 20 de julio. Vamos a conmemorar esa fecha tan espectacular, tan especial, hombre, J.C., hombre, que fue nada más y nada menos que el grito de independencia, ¿no?
1: El grito de independencia.
2: Una belleza, una belleza.
1: El florero de Llorente.
2: ¡Hombre! El llorero de
1: Florente. El llorero de Florente.
2: ¿Cómo es? El florero de Llorente, el llorero de Florente. No, el llorero, el llorero.
1: El llorero de Florente.
2: De Llorente.
1: Donde aquí estuviera Zairita, ¡ay, no, no, no! El llorero de Florente, hombre. Ay, hombre, saludo para toda la gente que a esta hora se está conectando a través de nuestro TikTok, nuestra plataforma.
2: Ya estamos TikTok. ya estamos en Tito.
1: Aquí le voy a dar iniciar live.
2: Iniciar live.
1: Y se fue el live.
2: O sea, vamos a meter ya a live.
1: A live.
2: A mí no ahí me estamos. Abrió nada.
1: Iniciar live.
2: Además, la otra cosa, mundial, es que.
1: Bueno, mundial.
2: Es que lo, Messi, que Messi pisó a un jugador de Inglaterra, que en el segundo gol.
1: Nah.
2: Que Messi lo pisó y no pitaron esa falta. Ah, yo no sé, tanta pendejada.
1: No, el mundial ya, mar, mundial.
2: Ya dos partidos. Mañana juegan el tercero y el cuarto, ¿cierto?
1: Sí, 2:00 p.m.
2: Francia-Inglaterra, para una final, ¿cierto?
1: Bueno. Este partido es
2: ¿quién
1: bueno.
2: se queda ahí con el tercer lugar?
1: Creo que Francia.
2: Francia. ¿Y quién queda campeón para usted, JC?
1: Para mí, Argentina. Argentina.
2: Para mí el campeón es que España.
1: Hice muy buena amistad últimamente, hombre, con Marcelo.
2: Marcelo Penetro. No, pero el
1: mates que.
2: Pero el que queda campeón es España. Para mí es España.
1: Sí.
2: Oh, sí. Mira, sí.
1: No, es que está difícil, hombre, está difícil. No le digo que apostemos un almuerzo o cualquier cosa, porque cualquier cosa puede pasar.
2: Hay gente muy tremenda, ¿no?
1: ¿Por qué, Barbarita?
2: Ayer es que achimos a probar información, es que se ha pecado. Ayer vi una señora que todo el año la pasa haciéndole brujería y cosas feas al marido.
1: ¿Ah, sí?
2: Ayer la vi en procesión. No, es que... Definitivamente este
1: o van a procesión y termina la procesión y dice, ay, si vio a la vecina ese vestido que tenía tan feo. Ay, así son, ¿no? María. 8 de la mañana, 13 minutos en Olímpica Estéreo. Más adelante estaremos entregando mercadiarios. Así que síganse registrando a través del WhatsApp de Olímpica Estéreo. 320-5444-897.
2: Una que le dijo la otra, es que amiga. Debo tener mucho cuidado de quedar en embarazo. Y le dijo la otra, pero ¿cómo así? ¿Cómo tu así? Marido nos hizo la vasectomía, pues hijo, por eso mismo.
1: Ay.
2: Cosas que uno ve, es que, sí. Cosas que uno ve y nadie dice nada, pero uno ve y hay que informar.
1: Es que sea chismosa, pero ahora información es que sea pecado.
2: Hay que informar.
1: 8 de la mañana, 13 minutos, temprano, es más bacano. 8 Olímpica, 8:13.
2: Aquí las tengo.
1: Aquí 13.

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0: 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Temprano, más bacano, 8 de la mañana, 22 minutos, 8:22. Información deportiva que tenemos a esta hora con ustedes.
2: Listo, sí señor, ahí está ya el cantante del gol, Javier Fernández. Lo tenemos listo ya para que entregue las noticias del deporte, lo que tiene hoy para contarnos el cantante del gol aquí en Olímpica Estéreo 89.7. Adelante, Javi. Y tú, tranquilo.
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4: Aquí estamos, señoras y señores, en Olímpica Estéreo para toda nuestra audiencia y nuestra teleaudiencia también, que siempre se comunica con nosotros y nos hace los comentarios pertinentes. Todos los comentarios nos sirven aquí en las redes sociales de Olímpica Estéreo y el cantante del gol. Si son negativos, los tomaremos en cuenta, por supuesto, y si son positivos, pues mucho mejor. No importa, háganlos, que eso es en nuestro propósito, y que ustedes comenten lo que nosotros podemos decir aquí en Olímpica Estéreo. Bien, señoras y señores, tenemos árbitro designado, 46 años, árbitro que dirigió 4 partidos en este campeonato del mundo, y como dato curioso, fue el árbitro del partido de Argentina frente a Arabia Saudita, el primer juego, aquel juego que perdió Argentina 2-1 con Arabia Saudita en Qatar. Es el mismo árbitro designado para este domingo. Slavko Vinicic, esloveno, 46 años. El hombre lloró cuando le dijeron que iba a ser el árbitro de la final del campeonato del mundo. Eso será el próximo domingo. A propósito, y la segunda noticia tiene que ver con ese partido, porque desde ayer se ha observado el ambiente de New Jersey bastante tenso y muy denso, porque desde Canadá hay unos incendios que han perjudicado esa parte de New Jersey. Ustedes saben que está muy cerca y que le han dicho a la gente que tienen que alejarse un poco. Está cerca al estadio MetLife, donde se va a realizar la gran final. Dicen que puede haber peligro de que de pronto se aplace el partido. Pensamos que eso lo van a mejorar ostensiblemente. Creo que no va a haber ningún inconveniente, pero vale la pena que ustedes lo tengan en cuenta. Otra noticia de esa gran final: Lamine Yamal, la gran figura del equipo español, 19 años recién cumpliditos el 21 de este mes, está en peligro de participar en ese partido, porque tiene un cansancio muscular en su pierna izquierda, fue vendado, está por fuera de los trabajos de entrenamiento, esperando que se recupere para el próximo domingo. Parte fundamental del esquema del señor Luis de la Fuente, que es el técnico de la selección española. También pensamos que se va a mejorar, pero hay peligro porque cualquier momento se puede lesionar. Si hay recarga muscular, en cualquier momento puede haber un tirón o un desgarro que lo puede sacar de ese partido mundialista. Y venimos al tema local. Y el tema local tiene que ver con el partido amistoso que hoy jugará Atlético Nacional frente al Táchira a las 7 de la noche, amistoso de cara a lo que viene de la liga aquí en nuestro fútbol profesional colombiano. Sigue el técnico Lorenzo. Averígüelo, Vargas, porque el 28 de agosto se va a ratificar el Comité Ejecutivo de la Federación Colombiana de Fútbol y sabremos si sigue. Si sigue Ramón Yasurún, que es completamente confirmado, creo yo, que no va a tener ningún problema, seguramente Lorenzo seguirá siendo el técnico de nuestra selección. ¿Qué piensa Álvaro González, el presidente de DiFútbol? Pues puede pensar diferente y de pronto por ahí puede haber algún rifirrafe. Esperamos a ver qué suceda, pero fuentes muy cercanas a la federación aseguran que Lorenzo tendrá continuidad en nuestra selección. Habrá que apretar algunas tuercas, mi querido profesor Lorenzo, porque los resultados del todo no han sido malos, pero hay que apretar tuerquitas y tener un poquito más de entereza para poder manejar a estos muchachos de la selección. Abrazo para todos, síganos en nuestras redes sociales. Por favor, coméntenle a todos sus amigos que estamos en Olímpica Estéreo, el cantante del gol, en todas sus redes sociales también. Abrazo para todos, Dios les bendiga.
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2: 8 de la mañana, 39 minutos en Olímpica Estéreo 89.7. 8.39, no, 8.40, ya cambió. 8.40 con 4, con 5, con 6, con 7 segundos, con 8 segundos, con 9 segundos. A esta hora tenemos invitaciones para ustedes en Temprano Más Bacano. Freddy Stewart, Barbarita o Nimetido, tenemos invitación para nuestros oyentes.
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3: Ah, qué belleza. 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
0: ¿Qué está tu amigo Jorge Ospina? Un guau como yo, un perro como yo.
1: Perro como yo, Jorge Ospina, hombre, un saludo para allá, para Jorge Ospina. Un perro como yo, llama esta canción. Ay, es aquí en Olímpica Estéreo.

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2: Temprano es más bacano, Olímpica. 9:10, 9:10. Rommel Patiño Martínez, Freddy Stewart con sus personajes, J.C. Morales a esta hora acompañándole. Saluda a nuestros amigos de TikTok, los que están conectados a esta hora a través de la plataforma TikTok. La plataforma TikTok, ahí estamos en el live de TikTok.
3: Señor. Por acá nos dicen que si para el evento del 31 de julio también va a haber musiquita para bailar, pues yo no sé.
2: Claro,
3: ¿no?
2: claro.
3: La esquina, sí, fuera de la música olímpica para el rancho,
2: sí.
3: También vamos a tener...
2: Olímpica para el rancho va a ser como el show principal, sí, pero también vamos a tener música para que bailen.
3: Ahí nos preguntan los oyentes a través del TikTok.
2: Claro que sí. Bueno, 9:11, Freddy Stewart. Queremos invitar a los oyentes porque...
3: No, Freddy Stewart, no, nada, Freddy Stewart.
2: Está tomando tintico, don Emetido.
3: Con noticias.
2: Le quedó muy buena Cantina La 51, hermano. Le quedó muy bueno el lugar.
3: Cantina La 51
2: abre sus puertas hoy, mañana y el próximo domingo. Para que ustedes aprovechen el fin de semana. Mañana se vean el partido de tercer y cuarto puesto. Y el próximo domingo también se vean el partido de la gran final.
3: Sí, señor.
2: Entre España y Argentina. Argentina-España. Para que vean con los amigos, con esos familiares, con los primos, con los tíos, el partido de la final y el partido de tercer y cuarto puesto. Pero sí, tenemos invitaciones muy especiales.
3: ¿Dónde queda la Cantina 51?
2: Antiguo Cintún Perros.
3: Antiguo Cintún Perros.
2: Antiguo
3: Cintún
2: Perros ahí en la 51,
3: en Los Ángeles. 51, en Los Ángeles.
2: Sí, señor.
3: Es.
2: Cantina La 51, no se lo pierda. Pero usted tiene regalos para la gente, don Emetido.
3: Tengo regalos para la gente, para toda la people. Hey, my people.
2: Entonces, ¿qué? ¿Toda la people?
3: Para todos los oyentes de Olímpica Estéreo. Vamos a invitarlo para que ustedes se registren a través del WhatsApp de Olímpica Estéreo, ¿sí? Al 320-5444-897. Y con la palabra cantina.
2: Cantina.
3: O sea, colocan ahí cantina y luego colocan, hola Olímpica, mi nombre es tal, del barrio tal, tal, tal, tal, ¿cierto?
2: Cédula y teléfono.
3: Cédula y número telefónico. Entre las personas, o sea, se van a registrar.
2: Sí.
3: Y ahora más adelante vamos a entregar... 10 ganadores.
2: 10 ganadores.
3: ¿Qué se van a llevar estos 10 ganadores?
2: ¿Qué se van a llevar?
3: Cada uno se va a llevar una orden para que reclame media de guaro.
2: ¡Media de guaro! ¡Ay, qué belleza! ¡Media de guaro!
3: Vamos a regalar.
2: ¡Media de guaro!
3: 10 ganadores
2: para
3: hoy.
2: Hoy.
3: Media de guaro.
2: Para que vayan el día de hoy.
3: Para que vayan hoy y la reclamen allá, ¿cierto? Y pasen bueno. Mañana también vamos a regalar.
2: Mañana también.
3: Y el domingo también vamos a regalar. O sea.
2: Estoy botado. ¿Usted se imagina llegar allá el próximo domingo o mañana, verse el partido, tomarse mediecita?
3: Mediecita, que ganó con Olímpica Estéreo, me gané media.
2: Cantina La 51.
3: Y te van a colocar ahí la palabra cantina, el nombre completo, número de cédula, barrio y teléfono. Y más adelante estaremos entregando nombres de ganadores.
2: ¿Sí? Nombres de ganadores, sí señor.
3: De ganadores de, y obviamente a cada uno se le va a colocar ahí, ganó media de guaro.
2: Eso, entre
3: para que
2: todos,
3: lo tenga presente, sí.
2: Entre todos los que participen, entre todos los que se registren, vamos a entregar entonces 10 medias de guaro para Cantina La 51 que abre hoy. Mañana y el próximo domingo.
3: Para que los últimos
2: partidos del Mundial de
3: Fútbol. Ya lo que es mañana y el domingo, el domingo de la final allá muy sabroso.
2: Qué belleza, hombre.
3: Bueno, hermano, qué belleza. De verdad que a mí me alegra eso, cuando estamos así botados.
2: Botados. Bueno, ahora metido. 9:14. 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
3: Buenas, ¿tiene pintura color azul oscuro? Sí, claro. Claro no, oscuro dije, oscuro.
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3: A mí me parece que una señora de 70 años abrió la puerta.
2: Uy,
3: y un muchacho le dijo, señora, ese paquete es suyo. Dijo la señora, ay, joven, hace años que no me decían eso. Le dije, mesero, ¿puede traerme una botella de agua? Claro que sí, señor. Mesero, ¿la tiene grande? Pues no mucho, es que el pantalón me queda muy apretado. Ya no voy a ver Miss Universo este año.
2: ¿No?
3: No.
2: No,
3: no me lo voy a ver.
2: ¿Por qué?
3: Me da miedo de que al final coronen a Messi.
2: Ay, no.
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3: Buenas, vengo a pedir un préstamo.
2: Sí,
3: sí, señor, ¿cuánto necesita? ¿Cuánto tienen?
2: Suele pasar. 9:15 minutos, temprano, es más bacano, Olímpica.

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2: ¡Ay, ay, ay, ay, ay, ay, ay! Una quincena. Una quincena, me parece unos audífonos que valen una quincena. Ah, María. Ay, qué belleza.
3: Ya, ya estamos estrenando aquí audífonos.
2: Muy bien, muy bien. Los mejores audífonos. 9:38 en Olímpica Estéreo 89.7. Vamos a entregar medias de guaro para el día de hoy. 10 medias de guaro.
3: 10 medias de guaro. Vamos a entregar en este momento 5 ganadores.
2: 5 ganadores. Cinco, ya el resto los entregamos.
3: Los primeros 5 ganadores. Ajá. Y ya los otros los entregamos interinamente. Internamente. ¿Quiénes son los que ganan ahí?
2: Internamente.
3: Que son 10 ganadores.
2: Sí, señor.
3: O entregamos aquí 5 y ahora volvemos. Ahí miramos. Listo. Bueno, vamos con los primeros 5 ganadores.
2: ¡Nos fuimos! María Victoria Giraldo del barrio Marmato.
3: Oh,
2: eso.
3: Eso para que vayan la reclamen hoy mismo. Eso.
2: Con la cédula van directamente hasta allá. Carlos Alberto Giraldo Martínez del Carmen. Ganador. Listo. Ahí van dos. María Clemencia Guapacha. Bravo. Ahora, María.
3: María Clemencia Guapacha también se llama la media de Guaro.
2: Guapacha, media de Guaro.
3: La cantina de la 51.
2: Vale, cuidado este nombre. Mayre Leine García.
3: ¿Cómo?
2: Mayre Leine García del Bajo Tablado. Mayre Leine. Eso. Y más ganadores con Olímpica Estéreo 89.7. Ganadores que arroja nuestro sistema Olímpica. María Romelia Martínez, del barrio El Bosque. María Romelia. Bravo, Romelia.
3: Tiene nombre de estadio, Romelio Martínez.
2: Romelia Martínez.
3: María Romelia.
2: Sí. Paz que la cancha de tenis que queda al ladito del Romelio Martínez.
3: Se llama María Romelia Martínez.
2: Del barrio El Bosque. 9:39 en Olímpica Estéreo 89.7. Ganadores, primeros ganadores de Medieguaro
3: para que esta noche. Otros 5 ganadores.
2: Sí, señor.
3: Vamos con música, ya venimos a otros 5 ganadores pendientes, los oyentes, para que ganen con Olímpica 89.7.
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3: Cantina La 51, ya van y reclamen porque la apertura es hoy, ya van y reclaman. Es que, oye Jorge, ¿cómo Jorge has cambiado? No, yo no soy Jorge. Ah, sí, ve, ¿cómo ha cambiado?
2: Está buenísimo.
3: Eso se ha cambiado.

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1: Es que, don Emeti, ¿usted por qué no le gusta ponerse los audífonos para trabajar? Usted los utiliza para estar por allá en la finca. Usted los utiliza para escuchar su música favorita, hermano. Sí, pero es que un audífono, hermano, que a mí... hermano, unos audífonos, hermano.
2: 600,000 pesitos únicamente me costaron, 600,000 pesitos.
1: Pero por ahí estaba viendo los otros de los que están tojados, hermano. 1,799,000 pesos.
2: No, baratos, baratos, hermano. Baratos, muy baratos.
1: Sí.
2: Pero no, yo trabajo con esos pequeñitos, trabajo muy bueno, hermano.
1: Sí.
2: Pero no me gusta, es como tan pegado acá, tan apretado que le da uno
1: a las orejas. Usted se pone los audífonos y alguien le habla, es ¿qué?
2: ¿Y uno qué?
1: ¿Qué? Ay, ay, ay.
2: Porque es muy complicada la cosa.
1: Sí, sí, sí, sí.
2: Bueno, vamos a entregar entonces otros 5 ganadores de media.
1: Listo, 5 ganadores de media. Esto dice...
2: Para que la reclamen allá en Cantina La 51.
1: Pilas. ¿Dónde queda Cantina La 51?
2: Allí en el antiguo Siento un Perro, aquí abajo por la...
1: Los Ángeles.
2: Por Los Ángeles.
1: Por Los Ángeles.
2: Cantina La 51, ahí ustedes pueden ir y disfrutar bien chévere.
1: ¿Cómo es The Angels? The Angels.
2: Por Los Ángeles. El colegio The Angels. Eso. O sea, Los Ángeles.
1: Colegio Los Ángeles. Muy bien, ganadores de Olímpica Estéreo o con Olímpica Estéreo. Francia Elena Beltrán del barrio Fanny González.
2: Oh, Francia Elena. Muy bien,
1: Francia Elena. Eso, Francia Elena, Francia Elena, Francia Elena. Ganadores con Olímpica Estéreo. 89.7 más ganadores de media de Guaro para esta noche. Ojo, esta noche. Carmen Bedoya del barrio Bengala. Carmen. Felicitaciones, Carmen. Nos vamos con más ganadores. ¿Qué anda por aquí? Más ganadores. Cristian David Ospina de la Sultana. Cristian, ganador. Listo. Y que si pueden participar también mañana los que participaron y no ganaron. Claro. Nos vamos con más ganadores.
2: Son 5, ¿no?
1: 5, van 3. Faltan 2. Paula Andrea Rojas Escobar del Nevado. Paula.
2: Hola, Paula. Ay, hombre, por Dios.
1: Y nos vamos con otro.
2: Ay,
1: ¿qué pasó? Ay, hombre. Eliana Villada de Villacafé, Minita.
2: Ay, Eliana, eso. Felicitaciones a los ganadores. 10 ganadores de medias de Guaro.
1: Medias de Guaro. Y pilas que mañana también vamos a entregar 10 medias de Guaro para que vayan a ver el partido de tercer y cuarto puesto del Mundial de Fútbol. Y el domingo igual para que se vayan a ver la final del Mundial.
2: Sí, señor, a esa final. Jota, se va a estar muy sabroso.
1: España-Argentina. Mucha gente que no quiere a Cucurella. ¿Sabe quién es Cucurella, no? Hay muchos jugadores de fútbol que dicen, este mancito tan maluco.
2: Pero no
1: maluco,
2: es Cucurella, es Cucurella.
1: Cucurella. ¿Qué mancito tan maluco para que identifiquen ustedes si no conocen al jugador? Es el más peludo de España.
2: El más peludo la de España.
1: Que es que se manpega, que es que les habla, que les dice, que los insulta, que no sé qué, que los empuja, que les pellizca las nalguitas, que no sé qué. Entonces, los jugadores de fútbol no lo quieren. Los compañeros sí, pero los otros, ay. Bueno, a ver, es el que necesita España para ganar a Argentina.
2: Oiga, todos alguna vez utilizamos el viejo truco de ya estoy llegando.
1: Sí.
2: Cuando nos falta todavía cruzar media ciudad, la muralla china, el desierto del Sahara.
1: Va para la NEA, ya voy llegando.
2: Hermano,
1: voy por
2: viene?
1: San Marcel y apenas
2: ya
1: vale el cable.
2: Ya voy llegando. Y apenas está bañando.
1: Ay, jefe, ya le llego.
2: Oiga, ¿cómo le parece que llega el tipo? Es que... Sí. Hola a todos, bienvenidos al Congreso de Cirujanos Plásticos. 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
1: Charro, qué cacharro. Hombre. 9 de la mañana, 51 minutos.

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3: 9:54 en Olímpica Estéreo, 9:54.
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0: 11 minutos en Olímpica Estéreo 89.7. 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
0: Con todo el gusto, la dirección es de Rommel Patiño Martínez. Soy J.C. Morales acompañándoles a esta hora Olympic clasificados en Olímpica Estéreo. A través de nuestro WhatsApp de Olímpica, ustedes pueden participar 320-5444-897, WhatsApp de Olímpica Estéreo, para que participen si están vendiendo la casa, si están vendiendo el comedor, si alquilan apartamento, si se ofrecen para trabajar. Cuéntenos a través del WhatsApp de Olímpica Estéreo, 320-5444-897. Se alquilan bajos en el barrio Villa Julia, tiene 2 cuartos, sala comedor, cocina y baño. Se alquilan bajos en Villa Julia. Tiene sala, comedor, cocina y baño. Informes 314-715-5275. 314-715-5275. Se vende apartamento en Obra Negra, frente al hospital de Chinchiná Calda. Se vende apartamento en Obra Negra, al frente del hospital de Chinchiná. Informes al 312-817-0259, 312-817-0259.
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0: 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Se vende estanquillo y mini market en el sector de Los Cámbulos. Muy acreditado, motivo de viaje, excelente precio. Informes 323-299-3875. Se vende estanquillo y mini market en el sector de Los Cámbulos. Se vende estanquillo y mini market en el sector de Los Cámbulos, muy acreditado por motivo de viaje. Excelente precio, solo WhatsApp. 323-299-3875. 323-299-3875. Se ofrece. Hola Olímpica, me ofrezco para cuidar casa o finca. Hombre solo responsable, hombre solo y responsable se ofrece para cuidar finca o casa. Informes 319-456-0536. Se ofrece, o sea, quiere buscar trabajo, quiere conseguir trabajo. 319-456-0536. 319-456-0536. 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

0: los Olympic clasificados de Olímpica Estéreo 89.7, 10:38, 10:38, se vende el lote en Villa María, ideal para supermercado o edificio, entrada al barrio La Aldea. Informes a través del 311-414-2488. Se vende lote en Villa María, ideal para supermercado o edificio. Entrada al barrio La Aldea en Villa María. Informes 311-414-2488. 311-414-2488. Clasificados Olímpica. Se vende o se permuta hermosa casa en el barrio Los Alcázares de Manizales. Tiene 3 habitaciones, sala comedor, cocina, garaje, patio de ropa. Mayor información, 311-367-9528, casa en el barrio Los Alcázares. 3 habitaciones, sala comedor, cocina, garaje, patio de ropa. Informes 311-367-9528, 311-367-9528. Más Olympic clasificados, se vende estantería para tienda, droguería o supermercado. Se vende estantería para tienda, droguería o supermercado. Informes al 305-409-9295, 305-409-9295. Se venden casas en el barrio Pío 12, 2 casas en Pío 12, 305-409-9295. 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
0: Se vende coche y comedor para bebé a muy buen precio. Se vende coche y comedor para bebé a muy buen precio. Informes al 305-358-7612. 305-358-7612. 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Se ofrece conductor con licencia C2, sin comparendos, hombre responsable. Informes al 312-692-3166. Se ofrece, quiere trabajar, conductor con licencia C2, sin comparendos, hombre responsable y serio. 312-692-3166. 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En Olímpica Estéreo 89.7, se vende Mazda, vehículo Mazda modelo 2006. Informes al 317-881-7767, Mazda Demio, 317-881-7767. Se vende estufa a gas de 4 puestos, tiene alacena, tapa de vidrio, vidrio templado. Informes al 315-817-5477, 315-817-5477.
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0: 10:41. ¿Qué compra? ¿Qué vende? ¿Qué alquila? Cuéntenos a través del WhatsApp de Olímpica Estéreo, 320-54-44-897.

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3: 10:57 minutos en Olímpica Estéreo.
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1: 11 de la mañana, 12 minutos en Olímpica Estéreo. 11, 12 minutos. Aquí estamos con ustedes presentando los Olímpicos clasificados en Olímpica Estéreo. A través de nuestro WhatsApp, 320-54-44-897. Ustedes se pueden seguir comunicando, nos dejan su Olímpico clasificado. Hasta las 12 del día, nosotros con todo el gusto. Aquí estamos para ayudarles, para servirles. 320-54-44-897, Olímpicos clasificados en Olímpica Estéreo. Muy bien, Olímpicos clasificados en Olímpica. Por allí nos dicen, hola Olímpica, yo escucho Olímpica Estéreo porque me pone todo bien bueno. Se vende vidrio de comedor de 6 puestos con la base. Se vende vidrio de comedor de 6 puestos con la base. Informes 314-868-4726. Otra vez, 314-868-4726. Yo escucho Olímpica Estéreo porque me pone todo bien bueno. Algo bueno que usted puede hacer en los Olímpicos clasificados es tener por ahí cerquitica papel y lapicero. O libreta y lapicero. Libreta y lapicero por ahí cerquita. ¿Sí? Y usted los aliste de una vez. Porque en cualquier momento puede salir el Olímpico clasificado que a usted le interesa. Y mientras corre, mientras va por lapicero y una hojita para apuntar, se le pasa el número telefónico. Entonces téngalo por ahí cerquita, téngalo a la mano. Siga trabajando normal o siga haciendo sus deberes, sus labores. Normal. Cuando escuche el Olímpico clasificado, ahí sí, como ya tiene todo listo, tome su lapicero, tome su hojita y apunta el teléfono. Facilito. 11 de la mañana, 14 minutos, hola Olímpica. Se le pide el favor a la persona que tenga la moto de placas SFT34. Se puede comunicar al 312-733-7080, 312-733-7080, que me interesa saber de la moto. Yo escucho Olímpica Estéreo porque me pone todo bien bueno. Hola Olímpica, se vende moto Yamaha 2018 con papeles al día, con seguros hasta el 6 de marzo de 2027 y tecnomecánica hasta noviembre 18 de 2026 en el centro de Manizales. Informes 320-692-5000, 320-692-5000 o 321-753-9406, 321-753-9406. Yo escucho Olímpica Estéreo porque me pone todo bien bueno. Se busca moto V80 Yamaha. Se busca moto V80 Yamaha. Ya, la quieren comprar. Se busca moto V80 Yamaha. Informes al 310-709-6897. 310-709-6897. Se necesitan donantes de sangre O negativo y plaquetas de cualquier tipo de sangre. Al momento de donar, por favor, indicar que es para Daniela Castro García, hospitalizada en el CES, Hospital Universitario de Caldas. Lugar de donación, Hemocentro del Café, carrera 2170A06. El apoyo, sí, puede salvarle la vida a Daniela Castro García. Se necesita donantes de sangre O negativo o plaquetas de cualquier tipo. La pueden donar en el Hemocentro del Café, decir que es para Daniela Castro García, que se encuentra hospitalizada en el CES, Hospital Universitario de Caldas. 11 de la mañana, 16 minutos. Aquí está Rafa Pérez, la canción La Familia que Soñé. En Olímpica Estéreo, J.C. Morales acompañándoles a esta hora en los Olímpicos clasificados de Olímpica Estéreo.

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0: esta hora los Olympic clasificados en Olímpica Estéreo, 11 de la mañana, 38 minutos. Nos dirigimos a nuestro WhatsApp y encontramos por aquí más Olympic clasificados. Hola Olímpica, se vende sofá cama color rojo. Se vende sofá cama color rojo. Informes al 316-832-8155. 316-832-8155. Hola Olímpica, más Olympic clasificados. Si alguien tiene los siguientes medicamentos que pueda donar, que pueda regalar, se le agradece de todo corazón. Empafilina, metformina de 40 miligramos. Empafilina, metformina 40 miligramos. Metoprolol, metoprolol de 50 miligramos. Estadizamicina. Y clozapina de 100 miligramos. Quien los tenga y los pueda donar, de todo corazón se le va a agradecer. 312-221-7267 o al 314-665-1720. 314-665-1720.
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0: Más Olympic clasificados. Se ofrece, señora, para cuidar personas discapacitadas o enfermas en casa o en hospital. Informes 320-952-2572. Repetimos el número y repetimos, por supuesto, lo clasificado. Se ofrece, señora, para cuidar enfermos en casa o en hospital. Informes 320-925-2572. 320-925-2572. Clasificados en Olímpica Estéreo. Se vende chaqueta para motero original. Chaqueta para motero original como nueva. Informes 319-456-0536. 319-456-0536. Se necesita insulina. Glulicina. Insulina, glulicina de 100 miligramos. De carácter urgente. Informes al 322-605-4140. 322-605-4140. Uy, Dios mío. ¿Cómo hay gente que pronuncia los medicamentos tan bien? Y lo hace, mejor dicho, como si estuviera diciendo esternocleidomastoideo. ¿Ah? Bueno. 11:41 minutos en Olímpica Estéreo 89.7. ¿Cómo se nota que hemos estado sanos toda la vida? Gracias a Dios, hombre. 11:41 minutos. A esta hora los Olympic clasificados en Olímpica Estéreo.
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0: Jorgito Celedón y mi única verdad. Olympic clasificados, Olímpica.

0: 11:51 minutos en Olímpica Estéreo. A esta hora Olímpic clasificados en Olímpic Estéreo. Más Olímpic clasificados a través de nuestro WhatsApp. Nos dicen nuestros oyentes: hola Olímpica, se vende casa en el barrio San Antonio, es esquinera. Informes al 310-897-3330. ¿Qué numerazo, hombre? 310-897-3330. ¿Por qué está? 310-897-3330. Ah, qué bien. Yo escucho Olímpica Estéreo porque me pone todo bien bueno. Hola Olímpica, buenos días. Busco trabajo como conductor u oficios varios con licencia al día. Buenas recomendaciones. Serio, amable y respetuoso. Y respetuoso. Se pueden comunicar al 320-568-8934. 320-568-8934. Olímpic clasificados en Olímpic Estéreo. Hola Olímpica. Se vende estufa industrial de dos puestos. Se vende estufa industrial de dos puestos. Informes al 304-630-7305. 304-630-7305. Más Olímpic clasificados. Hola Olímpica. Se vende tren delantero de moto Dominar 250 en perfecto estado. Cilindro original de FZ16. Exhausto para GS125, todas son motocicletas. Informes 302-272-6380. 302-272-6380. 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
0: Así se pueden comunicar ustedes con nosotros a través del WhatsApp de Olímpica, 320-5444-897. A ver qué tenemos por aquí. Se vende lavadora. Para más información, 317-767-3342. Se vende lavadora y se vende computador de mesa. Se vende computador de mesa y se vende lavadora. 317-767-3342. Para más información, se ofrece dama para laborar en oficios varios, por días, en casas de familia, con muy buenas recomendaciones. Informes al 300-497-7358. 300-497-7358. 11:53 en Olímpic Estéreo 89.7.

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3: 11 de la mañana, 57 minutos. En Olímpica Estéreo, 11:57.
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1: Al mediodía, Olímpica te informa en Olímpica Estéreo 89.7, 12 del día, 9 minutos, 12, 9 minutos. La dirección es de Rommel Patiño Martínez. Soy J.C. Morales, a esta hora acompañándoles.
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1: Titulares de las noticias para este mediodía en Olímpica Estéreo. Las zonas azules de Manizales. Ya todos saben que subieron de precio, subieron sus tarifas, pero en más de un 11%. La comunidad que parquea en zonas azules se está quejando.
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1: Se quejan. Avanzan obras de recuperación de malla vial en el sector de Vizcaya, en Manizales. ¡Olímpica! Pliego de cargos a secretaria del deporte en la alcaldía de Carlos Mario Marín por obras del Coliseo Menor. ¡Olímpica! Camionero resultó herido en ataque a disparos en la vía que comunica a Viterbo con la Virginia. ¡Olímpica! Denuncia al millonario hurto con escopolamina en reconocido bar de el sector de Milán. ¡Olímpica! Las noticias a esta hora en Olímpica Estéreo 89.7. Más titulares que tenemos para ustedes. Operativo en Caldas desarticula a los calabazos. Menor de edad entre los aprehendidos. ¡Olímpica! Marihuana, bazuco y un arma, lo que encontraron en dos populares barrios de la ciudad de Manizales.
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1: 12 del día, 10 minutos en Olímpica Estéreo. 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

0: Jovanel, Jovanel, su canción Como la arena y el mar en Olímpica Estéreo 89.7. Jovanel, Como la arena y el mar.
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1: Del día, 20 minutos en Olímpica Estéreo, 89.7, 12, 20 minutos. A esta hora las noticias de Manizales y el departamento de Caldas en Olímpica Estéreo. Operativo en Caldas, desarticulada la banda Los Calabazos, un menor de edad entre los aprehendidos. Los señalan de tráfico, fabricación y porte de estupefacientes. Johnny no aceptó cargos y quedó en domiciliaria, lo mismo Jonathan. La mujer no avaló los señalamientos y la enviaron a prisión. Para el cuarto señalado hubo ruptura procesal por ser menor de edad. Johnny y Jonathan, un menor de edad, y Jessica conformaban, según las autoridades, una banda de microtráfico en el oriente de Caldas denominada Los Calabazos. La Fiscalía 20 Local EDA y la Policía Caldas adelantaron el día de ayer un operativo para desmantelar esta banda. A ellos los señalan de tráfico, fabricación y porte de estupefacientes. Les encontraron una bolsa con estupefacientes, 7 dosis de marihuana, 88 dosis de cocaína, una dosis de tusi, 55 de base de cocaína, 2 grameras digitales, material de empaque para dosificación de sustancias. Todo esto en 3 diligencias de registro y allanamiento en el barrio Renán Barco del municipio de Supía, en el departamento de Caldas. 12 del día, 22 minutos.
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1: 12, 22 minutos. Camionero resultó herido en ataque a disparos en la vía que comunica a Viterbo con la Virginia. Momentos de tensión y temor se registraron en la vía que comunica a la Virginia con Viterbo, luego de que desconocidos atacaran a bala a un conductor de un camión tipo turbo que transitaba por este corredor vial. Según las primeras informaciones, hombres armados dispararon contra el vehículo en movimiento y lesionaron al conductor. La víctima recibió asistencia y las autoridades avanzan en las investigaciones para establecer quiénes participaron en el ataque y cuáles serían los móviles del caso. El hecho generó preocupación entre habitantes y transportadores de la zona, quienes aseguran que este episodio revive el miedo de unos años atrás por el conflicto armado, cuando transitar por esa carretera durante la noche representaba un peligro. Un alto riesgo para la población. Organismos de seguridad mantienen presencia en el sector mientras adelantan labores de verificación y recolección de información sobre este caso. 12 del día, 23 minutos.
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2: 12 del día, 38 minutos en Olímpica Estéreo. Esta hora está haciendo como hambrecita, ¿no? Como hambre. Si tiene hambre, y quiere comerse algo muy rico, algo delicioso, entonces más adelante estaremos entregando con Olímpica Estéreo y Super Pollo dos super bandejas de Super Pollo con Olímpica Estéreo 89.7. Así que atentos, pilas pendientes para que marquen la línea Olímpica. 320-5444-897. Nosotros le indicaremos cuándo tiene que marcar para que se pueda ganar las dos bandejas de Super Pollo con Olímpica Estéreo 89.7. 1239.
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2: Olímpica Estéreo, a esta hora te informa. Marihuana, bazuco y un arma, lo que encontraron en dos populares barrios de la ciudad de Manizales. En los operativos detuvieron a Daniel, de 24 años, Jorge Iván, de 44, y Brian, de 27, en el barrio El Nevado y también en Bajo Andes. El operativo permite sacar de las calles 10 libras de marihuana, 154 pastillas de TUCB. Las ganancias diarias, eran de 5 millones de pesos, según las autoridades. Un golpe al microtráfico ejecutó el día de ayer la Policía Metropolitana de Manizales. En 6 allanamientos encontraron diversos elementos y aprehendieron a 3 personas en flagrancia. Detuvieron a Daniel, de 24 años, Jorge Iván, de 44, y Brian, de 27, en el barrio El Nevado y también en Bajo Andes. Tienen anotaciones por hurto, tráfico, fabricación o porte de estupefacientes, destinación ilícita de inmuebles. El operativo permitió sacar sustancias que generaban ganancias diarias de 5 millones de pesos. En próximas horas serán las audiencias. También se incautaron de 8 celulares, un arma de fuego, 2 grameras, dinero en efectivo, 10 paquetes de marihuana, bazuco, TUCB y material de empaque. Todo esto en los barrios El Nevado y Bajo Andes de nuestra ciudad de Manizales. 12:40 minutos.
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2: Pliego de cargos a secretaria del deporte en la alcaldía de Carlos Mario Marín por obras de Coliseo Mayor. La personería de Manizales formuló pliego de cargos contra la exsecretaria del deporte, Lady Janet Incapié Rosso, dentro de una investigación disciplinaria por presuntas irregularidades en la ejecución de contrato para el mejoramiento y remodelación del Coliseo Jorge Aranguribe, Coliseo Mayor de nuestra ciudad. De acuerdo con el organismo de control, la exfuncionaria, quien se desempeñaba en ese entonces como secretaria de despacho y ordenadora del gasto en el gobierno de Carlos Mario Marín, habría permitido el inicio de la ejecución del contrato de obra pública sin que previamente estuvieran aprobadas las garantías contractuales exigidas por la ley. Según la actuación disciplinaria, el contrato se habría ejecutado entre el 16 y el 28 de marzo de 2023 sin la expedición de las pólizas requerida, situación que presuntamente vulneró la normativa de contratación estatal y las medidas establecidas por el municipio para proteger un proyecto cuyo valor superó los 8.562 millones de pesos. 12 del día, 42 minutos.
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2: 12:42 en Olímpica Estéreo. 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Las noticias de Manizales y el departamento de Caldas a esta hora en Olímpica Estéreo. 12:42. ¡Oh!

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3: Está la hora en Olímpica Estéreo, 12:58 minutos, 12:58.
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hizo fue un favor cuando se fue. Le hizo fue un favor. 1:08 en Olímpica Estéreo. Como hambre hasta ahora, ¿cierto? Bueno, pendientes porque en un momento estaremos entregando dos bandejas, dos super bandejas de super pollo. Pollo rico y crocante de la ciudad de Manizales. ¡Ah! Espectacular. Con super pollo. Así que pilas, pues, para que participe. A través de nuestra línea olímpica, lo que tiene que hacer es llamar, llamar, llamar. Hágale, 320-54-44-89-7-18 en Olímpica Estéreo 89.7. Atentos a la información que vamos a entregar en un momento de Super Pollo. 1:08 en Olímpica Estéreo.

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2: Bueno, todo listo, 1:17 en Olímpica Estéreo 89.7. 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Yo quiero, Ave María. Lo que tenemos es hambre hasta ahora, ¿sí o no? 1:18 en Olímpica Estéreo. 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Superpollo, vamos a entregar en este momento 2 superbandejas con Superpollo, así que a marcar ya mismo nuestra línea olímpica 320-54-44-897. Línea directa normal, marque normal, no por WhatsApp, marque normal, no por el WhatsApp, no, por favor, marque normal. La línea olímpica la tenemos siempre para las actividades y los concursos de Olímpica Estéreo. Porque por ahí nos dicen, ¿por qué no contestan? ¿Por qué no contestan el WhatsApp si lo estamos llamando hace rato? ¡Ey, qué berraquera con ustedes, hombre! ¿Por qué nunca contestan? Porque lo tenemos solamente para actividades de Olímpica Estéreo 89.7. Muy bien, momento de habilitar nuestra línea olímpica 320-54-44-897. Ahí está sonando, colombiano, a ver quién anda por ahí. Hola, Olímpica.
3: Hola, buenas tardes, Olímpica.
2: ¿Con quién hablamos?
3: Con Lina María.
2: Lina María, ¿qué estás haciendo?
3: Yo escuchando Olímpica Estéreo porque me pone bien bueno.
2: Y bien bueno, Lina María, el apellido, por favor.
3: García Zapata.
2: Lina María, ¿de qué barrio?
3: Villa María, La Pradera.
2: La Pradera es Olímpica. Bueno, Lina, ¿ya almorzamos o no?
3: No, todavía no.
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2: Porque la última vez le di duro a un oyente y me dijeron, no sea tan duro. Vuelva a ser más madre con la gente. No, bueno, listo, yo le hago caso.
3: ¿Verdad?
2: Lina María, de La Pradera. ¿Lina María el apellido?
3: García Zapata.
2: Lina María. Lina María, pásanos la
3: Olímpica.
2: Eso, Lina, no nos cuelgue para tomarle datos adicionales, pues. 1:21 en Olímpica Estéreo 89.7, sí, porque así me dijeron.
4: No sea tan duro con la gente, vuélvase más madre.
2: Ah, bueno. Si de ser madre es... Y de ser madre se trata. No, de hecho, me tienen que celebrar el Día de la Madre a mí también. 1:22 minutos en Olímpica Estéreo 89.7 con Superpollo. 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
1: 1:44 minutos en Olímpica Estéreo 89.7, 1:44. 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
1: 1:47 minutos en Olímpica Estéreo.
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3: Esta es la hora en Olímpica Estéreo, 1:56 minutos, 1:56.
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1: Se pegó. Bueno, 12 en punto en Olímpica Estéreo 89.7, son las 12 en punto.
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Jambao, sin mentiras. 2:06 en Olímpica Estéreo. Romel Patiño en la dirección, Freddy Stewart. Estamos con ustedes en esta tarde de viernes con la música olímpica. 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

0: Y claro que cambiaré por ti. Ese Guayacán, 2:43 en Olímpica Estéreo. Invitaciones para todos los oyentes de Olímpica Estéreo 89.7. Oiga, qué bueno que estén compartiendo con nosotros, escuchando Olímpica Estéreo. En esta tarde de viernes, de fin de semana, hace buen clima. Bastante calor, eso sí. Pero pues aquí estamos con la música de Olímpica Estéreo, siempre acompañándolos a ustedes. Nos vamos a tomar el puente porque recuerden que este fin de semana es larguito. Hoy arrancamos motores. Encendemos los motores para el fin de semana. Mañana estaremos con la Biblioteca Olímpica desde muy temprano, desde las 6 de la mañana. La Biblioteca Olímpica, un solo radio desde las 6 hasta las 12. Luego tendremos las 20 latinas de Olímpica Estéreo, la programación del fin de semana de la tarde del sábado. El domingo, domingueando con Olímpica, Vallenatos de Oro, programación Olímpica, fin de semana. Y el lunes festivo, pues obviamente siempre los acompañamos a ustedes con la Biblioteca Olímpica, Vallenatos de Oro dobles, la programación Olímpica Estéreo y Olímpica Pal Rancho dobles. Es una programación muy, muy especial y es una programación hecha para ustedes, para todos los oyentes de Olímpica Estéreo. Rommel Patiño en la dirección, Freddy Stewart hasta ahora con ustedes.
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0: Y por acá saludo oyentes a través del WhatsApp Olímpica 320-544-89-7 que nos reporta en sintonía. Están pidiendo para acá algunas canciones también. Recuerda que estamos en Olímpica, te complace. Nos escriben desde la aplicación también. Oyentes de otros municipios, departamentos. Hay alguien por acá que me escribe de Antioquia.

Esto es lo más reciente del Chico Jaramillo. Se llama Sin Ti. Buena canción para esta tarde de viernes con Olímpica Estéreo. A ver, yo me la voy a tomar ya. Tintico. ¿Qué creyeron? No, más tarde, más tarde.

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3: La hora en Olímpica Estéreo, 2 de la tarde, 55, 2:55.
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3: Bueno, por acá me dicen, hola Olímpica, los escucho desde la app y quiero conversar con la emisora. También nos pregunta un oyente. 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Así que ahí está esa gran invitación para los oyentes. Entonces, con todo el gusto, ahí está. Vean. Por aquí me dicen, hola Olímpica, buenas tardes. Yo escucho Olímpica porque me pone de todo bien bueno, quiero participar. Listo, deben estar muy atento a la programación de Olímpica Estéreo. Son las 3 de la tarde, 12 minutos. Y aquí lo seguimos acompañando en este viernes con la música de Olímpica Estéreo.
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3: Aquí están los Gigantes, Me mata la melancolía. Viene algo de Eddie Herrera, Jorge Celedón y mucho más en Olímpica Estéreo.

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0: Aventura y solo por un beso. Son las 3 de la tarde, 45 minutos en Olímpica. 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Por acá dice Nola Olímpica. Queremos saludarlos y reportar sintonía desde Porto, Portugal. Estamos de vacaciones con Olímpica de parte de Francisco, Adriana, Majito y Salito. Muchas gracias. Nos vemos en diciembre, queriendo Dios, y pa' ferias. Eso, qué rico. Claro que sí. Acá los esperamos de nuevo. Va a pasar bien bueno en diciembre y en ferias. A los oyentes, gracias. Gracias por reportar sintonía, por escribirnos de donde quiera que se encuentren. Están ahí escuchando Olímpica Estéreo 89.7. 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Saludo al 0203. El hombre va escuchando Olímpica Estéreo. En la mañana de hoy estuvimos entregando medias de guaro. Mañana pendiente, porque mañana también estaremos entregando. Y el próximo domingo con los amigos de Cantina La 51, para que ganen ustedes y vayan allá y reclamen esa media de guaro. O sea que vamos a tener ganadores mañana también y el próximo domingo. Así que muy pendientes de la programación de Olímpica Estéreo. 3 de la tarde, 47. 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
0: A esta hora Olímpica te complace y sigue la música. Por acá llega Johnny Rivera con La Depre. La Depre, sí, la de prenderme a punta guaro y hueva.
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3: En Olímpica Estéreo, son las 3 de la tarde, 55, 3:55.
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0: Guayacán, como una hoguera. Como una hoguera nos estamos sintiendo. Como una hoguera nos estamos sintiendo con este calor tan tremendo, tan impresionante que está haciendo. Y que definitivamente, pues es el hablar de muchos. El clima, el calor, tanto calor que está haciendo. Muy, muy tremendo. Pero bueno, pues ¿qué le vamos a hacer, no? 4:43 a las 5:00 p.m. la ruta olímpica de fin de semana para disfrutar de buena música, de buena programación para los oyentes de Olímpica Estéreo. Mañana la Biblioteca Olímpica, como les decía hace un rato, mañana va a estar conmigo. Uy, mañana va a estar Barbarita, mañana vamos a tener a Barbarita en la Biblioteca Olímpica. Nos va a acompañar, creo que es Barbarita, no sé. O es donde metido. ¿Quién vino el sábado pasado no vino ninguno. Ah, el lunes festivo tuvimos a Don Emetido. Bueno. Vamos a ver entonces quién nos acompaña mañana en la Biblioteca Olímpica para que nos hagan reír bien chévere. Mañana vamos a tener las 20 latinas a las 12 del mediodía. Los esperamos para que se conecten también con las 20 latinas de Olímpica Estéreo. Por acá me decían, hola Olímpica, Freddy, buena tarde. Siempre en sintonía de Olímpica Estéreo, queremos saludarlos. Yo escucho Olímpica porque me pone todo bien bueno para participar en Mercadiario. Mercadiario, ya mañana en la Biblioteca Olímpica voy a entregar ganadores de Mercadiarios y mañana pendientes porque voy a estar entregando medias de guaro. Así que muy atentos todos los oyentes de la Biblioteca Olímpica desde muy temprano conectados con Olímpica Estéreo. 4:44. Reporto sintonía, escucho Olímpica del centro, Freddy, excelente programación. Recuerden que los Olympic clasificados son solamente 10 de la mañana a 12 del mediodía. Para los que nos envían por acá, nos recuerdan clasificados, solamente tenemos ese horario, 10 de la mañana a 12 del mediodía, de lunes a viernes. 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
0: Esta hora, Livia, ayer te soñé. ¿Qué pasará con esta canción en el conteo de las 20 latinas mañana? Pues ahí los esperamos a las 12 del mediodía, conectados con las 20 latinas Olímpica mañana sábado. 4:45 en Olímpica Estéreo.

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2: Ya viene la Ruta Olímpica, son las 4 de la tarde, 4:55.
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4: Aquí estamos en la ruta olímpica de Olímpica Estéreo 89.7. 5 de la tarde, 11 minutos. La ruta olímpica. Las direcciones de Rommel Patiño Martínez. Freddy Estiguari y sus personajes. Jotas de Morales a esta hora con ustedes. ¿Dónde metido? ¿Cómo vamos, dónde metido?
5: Viejo Tercero, bien, gracias a Dios.
4: Qué gusto, hombre, qué placer tenerlo
5: tanto
4: por acá.
5: De esta tarde tan agradabilísima. María, una tarde muy espectacular con toda la gente de Manizales, disfrutando el fin de semana, viernes, ya viernes. Puente festivo, que nos viene el puente.
4: Sí.
5: Nos vamos a tomar el puente, o sea, the bridge.
4: The bridge.
5: Sí, en inglés, el puente.
4: Sí.
5: Con la música olímpica estéreo, muy bueno, muy espectacular.
4: Eso es lo que pasa cuando usted logra la libertad financiera, como dicen por la libertad financiera. Usted deja que sus empresas, que sus fincas, que sus negocios trabajen para usted. Usted la pasa aquí en Olímpica Estéreo.
5: Yo me relajo. Yo vengo acá, me relajo, paso bueno, sabroso en los programas y la plática me va entrando así poco a poco.
4: ¿Usted viene mañana o no? ¿Usted no viene mañana?
5: No, mañana sí no puedo venir. Mañana viene la señora doña Barbarita.
4: Ah, la señora doña Barbarita. Usted la trata con cariño, ¿no?
5: Sí, claro, no, ya le toca mañana. Lo que pasa es que ella venía hace 8 días, pero como no pudimos venir, ¿cierto? Entonces yo le dije, no, pues más mejor usted venga, porque yo vine el lunes.
4: Sí.
5: Yo estuve el lunes acá, el lunes festivo.
4: Estuve el lunes festivo.
5: Entonces yo le dije, no, más mejor venga usted. Entonces Barbarita me dijo, y es que chivo se. Así como la ella, ¿cierto? Así como la ella.
4: Sí.
5: Y es que chivo se verá, más es que se ve, la marica. Así entonces yo le dije, venga mañana, y ya mañana va a venir. Yo sí, un ratico ahorita a la ruta olímpica, pues hasta las 6, porque a las 6 tengo una reunión.
4: Sí.
5: 6 pasaditas, tengo una reunión.
4: Reunión importante.
5: Sí, no, reunión de negocios.
4: Claro, lo recogen aquí en una de sus camionetas.
5: No diga eso, que hay que bajo perfil. Por seguridad.
4: ¿Lo recogen en el Renault 4P?
5: En un Chevette, es un Chevette que viene ahorita un amigo. Sí, porque es que es mejor, ¿se me entiende?
4: En un Sprint del 86.
5: Sí, sabes que por seguridad.
4: No, por seguridad.
5: Por seguridad, pero no, contento, ¿no? Por acá viendo cosas raras, mano, que uno se cuenta muchas cosas raras por estos lugares, hombre.
4: Ya venimos con invitaciones. Muchas invitaciones que tenemos para ustedes para este próximo 31 de julio. 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
5: Y el domingo también vamos a regalar otras 10 medias de guaro.
4: 10 medias de guaro.
5: Sí, para que vaya, porque como ya llega Zairita el domingo, domingo con Olímpica, Zairita. Sí. Usted regaló y nosotros regalamos. Sí. Yo regalo mañana.
4: Mañana.
5: Freddy Estiguari y Barbarita regalan mañana medias de guaro y Zairita regala el domingo.
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5: 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Y ay, que me gané la media en Olímpica Estéreo. Ah, sí, usted, ¿cuál es su nombre? Ah, sí, tan. Y ahí está, ya no te mandamos el nombre para allá y listo.
4: Y listo, facilito.
5: Oiga, ¿cómo le parece que ahorita llaméis que, aló, buenas tardes, con la señora Clara? Claro. Ah, qué pena, señor.
4: Claro.
5: ¿Cómo le parece que llega el día? Es que
4: mi amor.
5: Ella él, ¿cierto? Sí. Mi amor, ¿por qué me escogiste a mí? Y le dijo él, ¿cómo así? ¿Se podía escoger? ¡Qué cacharro, ¿sí o no?
4: ¡Qué cacharro! 5:15 minutos en Olímpica Estéreo. Esta hora la ruta olímpica.
5: ¡De viernes!

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1: 5:41 en La Ruta Olímpica de Olímpica Estéreo 89.7. Donde metido. ¿Cómo le parece que por aquí una periodista española renunció en vivo? Estaba haciendo un programa y estaba nota y renunció en vivo. Prefiero comer mierda.
2: Le dijo a un presentador, el presentador quedó como, ¿cierto?
1: Como que... ¿Pero por qué no? No dijo nada. La sorpresiva escena se dio en la televisión española, donde el director del canal intervino para calmar el ánimo de la periodista. Un día después todo cambió, pero para bien. En un momento que rápidamente se volvió viral, porque así se llama ahora, se volvió viral, hey. La periodista Marta Gómez Montero abandonó el plató, o sea...
2: El set de grabación.
1: Sí, tiene un programa llamado Malas Lenguas Noche. En plena transmisión del pasado sábado, la comunicadora, visiblemente afectada y entre lágrimas, hermano, bien o no, expuso públicamente las humillaciones por parte del presentador Jesús Cintora. Ah, el mismo compañero al que le estaba haciendo el bullying.
2: Claro,
1: estaba
2: jodiendo. El mismo, y ella le dijo que no se aguantaba más y se paró y se fue ofendida, le dijo que cae llorando y todo, sí. Eso es impresionante, yo vi el video, una cosa tremenda.
1: Durante una tertulia política, Gómez Montero estalló al sentirse humillada, con la voz quebrada, se dirigió directamente a Cintora y pronunció las siguientes palabras textuales. No voy a contestar, Jesús, no me vas a volver a humillar, me siento absolutamente humillada. He aguantado mucho tiempo, he aguantado por pagar las facturas, he aguantado por mis hijos.
2: Por mis hijos.
1: Pero sí. ya no aguanto más.
2: Ya no aguanto más.
1: La comunicadora citó la famosa frase al final de la novela, El coronel no tiene quien escriba, de Gabriel García Márquez, y remató. Pues yo, Cintora, prefiero comer
2: miércoles.
1: Eso. Miércoles por la mañana quedan.
2: Sí.
1: Acto seguido se quitó el micrófono, se levantó y abandonó el set ante la mirada atónita de los demás participantes y la audiencia que seguía el programa en vivo y en directo. En vivo y en directo.
2: Fue bastante complicada la situación para ella ahí.
1: Para que vea, usted de pronto puede que esté así con un compañero o una compañera de trabajo y no sabe si le está haciendo sentir mal o qué.
2: Por ejemplo, yo en este momento me voy a ir ya, yo no me aguanto más acá.
1: Me voy
2: para el baño.
1: Ya la... Porque María, si alguien se le trata bien, aquí en Olímpica Estéreo, esa donde metido.
2: Ah, no, eso sí, la antigüedad, hermano.
1: Eso fue lo que pasó en la televisión española donde metido. Pues.
2: No, eso ha pasado en varias partes, han parado, se han ido todos berracos con el jefe y todo.
1: Sí.
2: Qué cosa tan tremenda, hombre. Bueno, ojalá la señora pues pueda encontrar trabajo otra vez en otro lado. Como presentadora noticia o algo así, porque muy duro de pensar, no renunciar, man.
1: Sí, y en
2: pero
1: vivo.
2: Me imagino que era muy tremendo el bullying que le hacían. ¿Qué? El acoso que tenía. ¡Hijo!
1: El acoso, la humillación y todo lo demás. Y la mujer aguantó por los hijos, aguantó por pagar las facturas, aguantó por muchas otras razones hasta que ya se le saltó la chispa en serio y chao.
2: Oiga, acá me parece que llega el tipo, es que buenas tardes. Acá es el curso de jardinería. Dijo, nada, hermano, se equivocó de planta. ¡Qué cacharro! Sí,
1: esa, hombre. A mí me gustaría ver algún día las páginas que tiene usted ahí, hombre. Donde las páginas de su diario.
2: Hola, Mari, qué delgada estás. Sí, es que el negro adelgaza, pero si estás vestida de rojo. No me he entendido.
1: El negro. Tienes un negro por venir. El horóscopo de hoy, tienes un negro por venir.
2: Hay un negro por venir.
1: 5:45, La Ruta Olímpica.
2: Eso.

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1: 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Todavía estamos disfrutando, todavía tenemos la luz del día acompañándonos a las 6 de la tarde, 13 minutos. Una nueva hora de la Ruta Olímpica. La dirección es de Rommel Patiño Martínez. Don Emetido, que se hizo un Emetidón. Se fue a comer pan de bono que nos trajeron hace un ratico. Pan de bono con café. Y más tarde lo veremos al fondo a la derecha. Más tarde para el baño. 6:13 minutos en Olímpica Estéreo 89.7. Bueno, mañana tendremos la Viejoteca Olímpica desde las 6 de la mañana hasta las 12 del día. A las 12, las 20 latinas, las estéreo favoritas de la semana. El próximo domingo estaremos domingueando con Olímpica. Regresa Zaira DJ al programa Domingueando con Olímpica de 6 de la mañana a 12 del día. El próximo lunes festivo estaremos con la Viejoteca Olímpica 6 a 12 del día. A las 12, los Vallenatos de Oro dobles. Y de 5 de la tarde a 8 de la noche tendremos Olímpica para el Rancho también de dobles. Deme un doble. Próximo lunes festivo con Olímpica Estéreo 89.7. Porque este lunes... De lunes nos tomamos el puente y cayó con fecha y todo. ¿Ah? Muy bien, 20 de julio. Próximo lunes lo estaremos conmemorando la independencia de nuestro país. Por eso el lunes tendremos festivo en Colombia. Nos estaremos tomando el puente con la música y la programación de Olímpica Estéreo 89.7. 6 de la tarde, 14 minutos. Muchos de los que disfrutaron el mundial, todo el mundial, se dieron cuenta que nació... un nuevo ídolo para el fútbol mundial. Se trata de Erling Haaland. Erling Haaland es el delantero de la selección de Noruega y causó gracia que este señor, además de ser excelente futbolista, excelente delantero, es un excelente ser humano y se la lleva muy bien con el resto de sus colegas futbolistas. Pues Colombia ya tiene su propio Erling Haaland, un niño fue registrado con ese nombre en el Caribe colombiano. El menor nació
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1: en el 2023 y sus padres decidieron ponerle el mismo nombre al delantero de la selección de Noruega. La historia se volvió viral gracias al Mundial de Fútbol. Sí, el nombre del niño había pasado desapercibido hasta este Mundial de Fútbol, cuando el delantero noruego Erling Haaland acaparó la atención por su destacada actuación en el Mundial de Fútbol. En Colombia volvió a hacerse viral la historia de un niño que lleva exactamente su mismo nombre como homenaje al goleador europeo. El menor identificado nació a mediados del 2023 y fue registrado por sus papás en el Carmen de Bolívar. Una decisión que en su momento llamó la atención en redes sociales y que ahora recobró fuerza por el gran presente del atacante de la selección de Noruega. La historia ha provocado cientos de comentarios, especialmente porque en varias regiones del Caribe colombiano es común encontrar personas con nombres inspirados en figuras del deporte, la música o el entretenimiento. Y algunos usuarios incluso recordaron otros casos similares de niños bautizados con nombres de futbolistas internacionales, mientras que otros hicieron bromas sobre el futuro del menor y la curiosidad que despertará su nombre cuando este niño crezca. El caso comenzó a circular en el 2024, en mayo justamente, cuando la cuenta de fútbol colombiano compartió una imagen del registro civil del menor. En ese momento no se conocía con certeza el lugar donde había sido inscrito, lo que dio pie a numerosas especulaciones entre la gente que no creía lo que estaba pasando. Con el paso del tiempo se confirmó que el niño fue registrado en el Carmen de Bolívar y que sus apellidos correspondían a Estrada y Arrieta. Erling Haaland Estrada Arrieta, por lo que su nombre completo quedó así: Erling Haaland Estrada Arrieta. Según la información difundida, sus padres eligieron ese nombre como homenaje al delantero de la selección de Noruega. Ahí está. ¿Qué nombre le pondría usted a su hijo o a su nieto? Si tuviera un hijo, ¿qué nombre le pondría? ¿De un futbolista famoso? ¿De un artista famoso? Ya nos imaginamos, ¿eh? 6:17 minutos en Olímpica Estéreo. 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A esta hora la Ruta Olímpica, 6:18.

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1: 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Sí, bueno, a esta hora, Olímpica para el rancho han metido.
3: ¿Me le parece, Jota? Sé que le dijo el man, es que yo no te deseo el mal.
1: No.
3: Pero ojalá se te acabe el papel higiénico cuando estés en casa ajena. Ay, ay, ay, ay.
1: Ojalá te tape el baño.
3: Ay, también, también. Ay, que, eso sí que duele, papi. Sí.
1: Ay, hombre, no,
3: una cosa impresionante.
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3: En Olímpica Estéreo, 6:58 minutos, 6:58.
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